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Z92 con toda la música de los 80, 90 y más. Luisito Vega en tu Z descarga, saludando al hermano mío en Puerto Rico a través de la música.com. A Carlitos Vega, el mejor trompetista de la isla. A Lisauri, a Carita, mi sobrina, y a mi panita Mochi, que se está portando mal el perrito. El Mochi, que está pasando mordiendo a todo el mundo. All right, Rey Ruiz, esta noche sí, en Z92.

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Z9, 2 con toda la música de los 80, 90, sin más. Luisito Vega en tu Z descarga. Ya en breve otra mezcla de DJ Ale Gutiérrez, no te la pierdas. Aquí está el Luis Enrique, Noche de Copas, en Z9, 2, all right.

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8: Y ahora, otro segmento de música.

Lo sé todo, que están a todo volumen. ¡Qué rico! Aquí lo dejo con una salsita para que se afinquen. El gran combo de Puerto Rico. Arroz con habichuela. Eso es lo que están haciendo ahí en Z92.

0: La música de los 80, 90, si mal Luisito Vega te acompaña, que es la Z descarga, felicitando a todos los que están celebrando ahora mismo cumpleaños, fiestita, a todo volumen, con la comidita, señores, allá en Con las Bellas están, mira que la saber está, que no para, el humo llega aquí. ¡Epa! ¡Epa, epa, epa! ¡Ey, saludo Ángel! ¿Cómo está Ángel?
1: Aquí, sabrosura, sabrosura.
0: Ángel, ¿de dónde llama?
1: De Corapé, papá.
0: Este
1: Ángel. Que mira, el otro que lo empuja, que le cantó, tú sí eres el original.
0: Gracias, gracias, Ángel, gracias. Tremendo fanático. ¿Cómo se oye la Z descarga por ahí?
1: Bien, perfecto, 100%.
0: Qué bueno. ¿Y qué estás cocinando hoy?
1: Bueno, estamos cocinando unos pollitos, un pollito ahí.
0: ¡Wow!
1: Una pillañita
0: ahí
1: al suave.
0: Ay, ay, ay, ay, qué rico, men. ¡Oh! ¿Esto no hace delivery?
1: Escucha.
0: Saludos a Gladys y tu esposa también. Y ahí sí, a los muchachos.
1: Claro, mi hermano, mi sobrino Yanil.
0: Sí, sí,
1: mi esposa,
0: sí.
1: Gladys. A mi vecino finaleño.
0: ¡Eso!
1: Que me soporta la música y estamos a todo dar.
0: ¡Eso, eso, eso!
1: Con la Z92.3 y Luisito, el meteoro de
0: la Maya. ¡Eso!
1: Y ahí para allá no hay más nada.
0: Oye, te digo una cosa, ahora viene, mira, ya que estás así gozoso, vamos a escuchar tremenda mezcla de DJ Alex Gutiérrez, comenzando con Gilberto Santa Rosa, el caballero de la salsa, ¿ok? Así que, dale. Vamos para allá, DJ Alex Gutiérrez.
2: Oye, mi gente, DJ Alex Gutiérrez con Luis Vega. Tengo ganas de, vaya, de descargar esta noche. ¿Qué te parece, Luis?
0: Claro que sí, tira, bueno, duro. Ruge León.

Por un saludito para Adriana de Argentina, amiga de Ángel también de Corillo de Corlas Bay, allá en el fiestón, allá en Corlas Bay. Vaya, saludito Adriana. Argentina, vaya. Saludo a todos los argentinos en esta hora, los salseros. ¡Vaya! ¡Acuyuye! ¡DLG!

Z92 con toda la música de los 80, 90 y más. Por ahí estábamos ahorita hablando de Willy, Ángel y yo, pero mira, aquí llegó acompañado de los mejores salseros de Puerto Rico. Somos los campeones de la salsa, Willy Chirino, invitados en Z92. Otra vez saludo a Adriana allá en Argentina, ¿se oyó? Clarito.

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0: Grupo Rush. Escucha esta bachatita tan linda. Te metiste en mi piel como un tatuaje. ¡Ay, mamá! ¡Eh!
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0: Dedícasela, caballero. 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

0: 92 con toda la música de los 80, 90 y más. Y para todos mis amigos en sintonía en esta hora, que esperan este segmento, me encanta ya por la musiquita, yes. Ángel, los muchachos, Jen Corla Bello, oigan todo el mundo. Agarren un brequecito que llegó en la línea mi amigo y pastor Bobby Cruz Jr., que nos trae un mensaje positivo, espiritual, que, oye, es beneficioso. Escuche bien esto para ustedes. Buenas noches, Bobby.
1: Buenas noches, Luis. Y como de costumbre, un saludo muy cordial y una bienvenida. Y gracias a los oyentes tuyos. Saludos a donde quiera que estén, en Miami, en las redes sociales. Qué bueno poder compartir este momento contigo, Luis, y con toda tu hermosa audiencia.
0: Gracias, gracias, Bobby. De verdad.
1: Mira, esa musiquita parece como que soy un gurú de allá de la India o algo. Yo soy aquí de la isla de Puerto Rico, ¿no?
0: Ok, vamos a buscar algo.
1: Mira, Luis, a la audiencia, a ustedes que están allá afuera, tengo una cosa espectacular para ustedes. Y es lo siguiente: para bien o para mal, las decisiones que usted ha tomado en el pasado lo han posicionado donde usted está en el presente. Si tú me muestras tu presente, tu salud, tu finanza, tu relación, tu matrimonio, tus hijos, donde están presentemente es el resultado de una serie de decisiones que se tomaron en el pasado. Entonces, viendo ese patrón, podemos llegar a la siguiente conclusión: que las decisiones que tomemos hoy van a moldear nuestro futuro para bien o para mal.
0: Ahí está la musiquita.
1: Esa está mejor, ¿tú viste?
0: Gran cosa.

0: vacilando ahora.
1: ¡Vaya! Aquí tenemos a Pastor Bobby Cruz Jr.
0: Saludos a toda la audiencia, comenzando de nuevo con musiquita rica del gran

0: nuestro presente y las decisiones que tomemos en el presente van a determinar nuestro futuro. Ahora, ¿por qué tomamos tantas malas decisiones? Ajá. Una gran parte del problema, Luis, es que tomamos decisiones. Oiga esto, la audiencia, oiga esto. Esto va a valer el precio de entrada de hoy. Tomamos tantas malas decisiones o decisiones que no nos llevaron al lugar donde queremos estar, porque este es el filtro a través del cual tomamos nuestras decisiones. Si es legal, si es permisible, si no le estoy haciendo mal a nadie o todo el mundo lo hace, y a menudo tomamos decisiones con buenas intenciones, pero no nos llevan a donde queremos estar. Si en el futuro queremos cambiar nuestro futuro para bien, mira este tesoro que se encuentra en la Biblia. Dice: tengan cuidado de cómo viven. No vivan como necios, sino como sabios.
1: Sabios.
0: Un necio en la Biblia es el que sabe hacer lo correcto y no lo hace. Un sabio en la Biblia es el que sabe hacer lo correcto y lo hace. Ahora, imagínense si ese fuera el filtro a través del cual usted procesara todas sus decisiones. No si es legal, no si es permisible, no si no le estoy haciendo mal a nadie, no si todo el mundo lo hace. Imagínense si el filtro fuera la siguiente pregunta. Es la pregunta más poderosa que te puedes hacer, que puede transformar toda tu vida. La pregunta es la siguiente: ¿cuál es la decisión sabia para mí? No cuál es la legal, no para cuál no es pecado o cuál no le estoy haciendo mal a nadie. ¿Cuál es la decisión sabia para mí? Es muy diferente, porque sí puedes tomar, pero la pregunta, ¿para ti es sabio? Sí puedes comer, pero la pregunta, ¿para mí es sabio? Sí puedo consumir este dinero, pero ¿para mí es sabio? Sí puedo salir con esta persona. No, la pregunta no es si puede, la pregunta es si es sabio para ti. Y déjame terminar filtrando la pregunta un poquito más profundo. A la luz de mi pasado, la última vez que tomé esa decisión, ¿qué me pasó? Es legal, pero ¿es sabio para tomar esa decisión nuevamente? A la luz de mi presente, ¿dónde estoy? ¿Esta decisión financiera es sabia para mí? Otros la pueden hacer porque en su condición financiera pues no les molesta, o en su relación, o en su matrimonio. Y a la luz de lo que quiero para mi futuro, mis sueños, mis ambiciones del futuro, ¿es sabio para mí? No es si es legal, no si es permisible, no si todo el mundo lo hace. La pregunta que puede transformar tu vida es: ¿cuál es la decisión sabia para mí?
1: Claro,
0: a la luz,
1: claro,
0: de mi
1: sí.
0: pasado, mi presente y ahora mi futuro.
1: Mi futuro.
0: Garantizado. Si usan ese filtro, van a cambiar sus decisiones, y al cambiar sus decisiones van a cambiar sus resultados para bien. Así que,
1: yes.
0: ¿Cuál es la decisión sabia? No para Luis, no para Pedro, no para María, para Bobby. ¿Cuál es la decisión sabia?
1: Yes.
0: A la luz de mi presente.
1: Para
0: en
1: todos.
0: El presente no puedo consumir este dinero. En el presente no puedo salir con esa persona. En el presente no me puedo comer ese dulce. En el presente no puedo porque no es sabio para mí. Sabio es sé hacer lo correcto y lo hago. Necio es no es correcto, pero lo voy a hacer porque todo el mundo lo hace. ¿Cuál es la decisión sabia para mí? Es la pregunta que puede transformar la vida de todas las personas que están escuchando ahora mismo. Y si lo practica por una semana, garantizado que van a comenzar a cambiar su futuro, porque tu vida es el resultado de las decisiones que...
1: Yes. Wow.
0: Y eso está en la Biblia.
1: Claro, claro que sí. Amen. Claro.
0: Así que, Luisito, no son los chinos que tienen sabiduría, es Dios en la Biblia que tiene sabiduría. Así que cuidado con la musiquita esa que me pusiste hoy.
1: Bueno, usted es percusionista, yo lo sé.
0: Eso es cierto. Era,
1: sí, sí. Sí.
0: Pero ahí vamos.
1: Yo creo que no me regale ese timbal que tienes guardadito.
0: eso no es una decisión sabia para
1: no,
0: mí.
1: No, creo que no.
0: Bueno, Luisito, gracias por darme este momento para hablar con tu audiencia, y espero que tu audiencia lo tome con todo mi corazón, porque va a cambiar su vida la decisión.
1: Porque para Dios nada es imposible.
0: Amén.
2: Hiciste los cielos y la tierra.
3: Oh, Señor.
2: Los ríos, los mares, las estrellas.
1: Con sabiduría se hizo.

Puerto Rico, para que se abran esos ríos y haya agua, pero de la buena, abundante. Para ti no es imposible. Díselo, Juan Luis.

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6: No cambies tu esencia por complacer a otros. No, no, no, no, no, ya no me la sé y me gusta. Mi gente bonita. Mira que yo escucho una canción. ¿No te ha pasado eso? Que tú escuchas una canción y te quedas el día entero.
7: Muchas veces, muchas veces.
6: Ay, Dios mío, yo estaba mirando esta cosita en TikTok y ahí decía, no cambies tu esencia. Y me pasó todo el día y ya no me sé la otra parte. Así que lo único que digo es, no cambies tu esencia por complacer a otros. Dios te bendiga en este día. Te saluda Drialis Muñoz, asesora y agente de seguros. Y aquí tenemos nuestro tiempito, tú y yo. Ese tiempito que todas las semanas nos llega para decir, quiero saber de ti. 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Ah, sí, yo soy tú, tan tú como tú. Así mismo. Todos hacemos todos los días lo mismo por la mañana. Nos levantamos, nos cepillamos los dientes, va para allá, para acá, comemos. Entonces, que nadie te impresione. Mira, una de las cosas que yo aprendí, y vamos a decir que tiene que ver esto con seguros. Ay, Dios mío. Bueno, porque acuérdense que aquí yo no hablo solamente de seguros. Aquí motivamos, aquí animamos, aquí enseñamos, aquí educamos. De seguro, pero también hablamos de muchas cositas más. 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Ahora sí, vamos a hablar hoy un poquito de lo que es esto que, miren, yo leo mis redes sociales, si no me sigues, ándate a Instagram, busca TikTok. TikTok me han querido clonar. Por favor, busca el TikTok que más seguidores tiene, porque yo me siento allá, hay veces como la Kardashian. Yo digo, ¿qué es esto? Que me han clonado como 6-7 personas, la reporto y vuelven y me clonan. ¿Qué es esto? Dios mío. Pero bueno, usted busca el que más seguidores tiene y ese es el real y el original. Cuando hablamos de TikTok, yo quiero que me conozcas un poquito más y que pongas carita con, qué sé yo, con vocecita. Entonces, sígueme en Instagram, Drialys, D-R-I de puntito, A-L-Y-S, seguido por Munoz. Ahora sí, vamos a hablar hoy un poquitico de todo lo que la gente me pregunta a través de mis redes sociales, porque yo sé que tal vez tú eres uno de los que también estás en ese momento de desesperación y dices, yo quiero prepararme. Drialys, una de las preguntas que me han hecho, Drialys, ¿yo le puedo hacer un seguro de vida a mis padres? Porque fíjate, yo estoy viendo, como me escribió una clienta ayer y me dice, Drialys, lo que ha pasado mi amiga, o sea, la mamá quería una sagrada sepultura, como debe de ser, pero yo respeto también todas las decisiones. Nosotros tenemos libre albedrío, ¿bien? Entonces, quieren lo que quieren y cómo nosotros queremos a nuestros padres. Pero ¿qué es lo que pasa usualmente? Que nos endeudamos por años porque no preparamos ese momento final. Aquí a nadie le gusta hablar de lo que no quiere hablar. ¿De qué? De ese último día. ¿Por qué? Porque, bueno, no sé si es que yo también, todos estamos aquí aguantados y queremos quedarnos más con los que amamos. No nos queremos que nos lleven de este mundo terrenal porque estamos pegados a todo esto material, a los hijos, a los padres. No queremos soltar. Pero la verdad es que todo tiene un día de expiración y ese día va a llegar. Es lo más seguro que tenemos. Esto no es para asustar a nadie. Esto no es para como la gente cuando yo le empiezo a hablar, ¿usted está preparado para ese último día? ¿O usted le va a dejar a sus hijos todo lo que queda? ¿Usted tiene a sus padres preparados para eso? ¿Usted le va a dejar a usted misma todo lo que viene con los padres? Porque los padres casi nunca. Hay unos padres que son bien preparados, pero a muchos de los hijos nos va a tocar esa historia. Entonces, toda esa historia yo la tengo resuelta para ti. Tú tienes que llamarme. Yo te voy a dar opciones. Dígale, yo le puedo hacer un seguro a mi mamá o a mi papá y yo ser el beneficiario. Sí. Hay muchos padres que nunca le pudieron dar nada a sus hijos. Nunca porque, no porque fueran malos, sino porque en realidad, caramba, llegaron aquí de inmigrantes a trabajar. Qué herencia ni querencia si vivían y muchos en un apartamentito de esos que les da hasta el gobierno. ¿Qué te van a dejar? Pero usted sabe que usted se puede desarrollar su propia herencia a través de un seguro de vida que usted le haga a sus padres. ¿Se puede hacer eso? Claro que sí. Usted se lo paga. Eso tiene que hacer un contrato donde los padres, por supuesto, estén de acuerdo. Usted no le puede hacer un seguro de vida a sus padres si no están de acuerdo ellos. Y teniendo en cuenta que los padres, sobre todas las cosas, el seguro va a ser un poquito más cariñosito, así como un osito gordito, porque con la edad el seguro se va poniendo más y más costosito. Hoy es el día más joven de tu vida. ¿A qué tú estás esperando? ¿A cumplir un año más para tomar decisiones en tu vida? ¿Para no tener que dejarle carga a tus hijos? ¿Para comenzar a ahorrar y no llegar a viejita o viejito y pobre? 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Marca porque yo quiero ayudarte a comenzar una historia tal vez para ti, donde tú digas, yo quiero un seguro que me pague en vida. Drialys, que si yo me enferme, porque esa es la otra, Verjano, hay mucha gente que dice que no se va a enfermar. Mira, yo hablé con, es que yo hablo con tantos clientes todos los días. Un muchacho de 52 años dice, Drialys, yo te llevo escuchando en la radio hace como 4 años, desde que tú, hace tiempo. Y yo te escuchaba y yo decía, yo vengo a escuchar musiquita y me sale Drialysita. Y después te cogí cariño. Yo te agarré cariño, Drialys. Yo decía, pero ¿y esta mujer? Dios mío, yo quiero escuchar una música y me sale. Y es que Dios me estaba mandando un mensaje y yo lo dejé y lo dejé y nunca lo hice. Me dijo, en el mes de febrero, con 52 años, me dieron dos ataques de corazón, uno detrás del otro. Un muchacho puertorriqueño, una hermosura de muchacho porque es súper educado, un caballero. Y me dijo, Driales, y es que Dios me estaba mandando el mensaje. El mensaje no, cada vez que yo me iba para el trabajo, que yo me montaba en ese carro, que yo regresaba, me salías tú y sabes que te cambiaba de una emisora para la otra y me aparecías en la otra emisora. Iba por el Palmetto y veía tu sign. Me metí en Instagram y veía tu publicidad. Entonces Dios estaba mandándome muchos salvavidas y todos contigo. Y yo decía, tengo que llamarla. Y fíjate, te juro que tenía todas las intenciones, pero ahora puedo hacerme seguro. No, mi amor, ahora no. No te había llamado, pero te he pensado tanto desde que me dieron esos dos ataques. 52 años todavía. Mis hijos están pequeños. Tengo dos. Y tengo mucho miedo. Tengo mucho miedo de lo que me puede pasar y no tengo nada preparado. No hice el seguro de vida porque yo dije, no, si yo todos los días voy al gimnasio, yo estoy como un roble. Ay, Driali, me encanta escuchar tu programa porque me divierto mucho, me motivo, pero eso lo voy a hacer. Lo voy a hacer un día, pero de aquí a unos añitos, todavía estoy joven. ¿Y quién te dijo? Recuerda que aquí lo mismo se van pichones que palomas. ¿Ok? Y si no crees, vete al hospital de Sanchú. ¿Cuántos niños enfermos? Yo quiero que tú entiendas que no estamos hablando solamente de los padres que necesitan un seguro de vida con beneficios en vida. Que tú que eres papá, que tú que eres mamá, que tú que dices, ¿cómo si yo fui muy pobre porque a mí nadie me dejó una herencia? Tú vas a dejar eso mismo para tu próxima generación. ¿Tú quieres llegar pobre a la edad del retiro donde te tengas que ver identificado con mucha gente que en vez de celebrar un retiro como lo hacen los norteamericanos, ellos celebran el día del retiro? No. ¿Qué hacemos nosotros? Buscar un part-time. Porque no alcanza a decir yo me voy a quedar trabajando dos o tres días porque yo no me preparé. 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Fíjate que yo recibo lo mismo si me mandas un mensaje por WhatsApp, que me gusta, por supuesto, mucho el mensaje de texto también. Yo los leo todos. Ahora, eso sí, voy respondiendo a mis clientes uno por uno porque, bueno, yo soy una y son muchos mis clientes. Yo estoy una mujer bendecida. Ay, Dios mío, yo cada vez que me empiezo a emocionar con los acentos. Yo ahora mismo me acabo de acordar de un mexicano. Ay, mira que yo quiero a los mexicanos. Yo sé que aquí en la Florida no hay muchos mexicanos, pero es que yo los quiero a todos, colombianos. Ay, yo no voy a empezar. Salvadoreños, hondureños, guatemaltecos. No voy a empezar, puertorriqueños. No voy a argentinos, chilenos, ay, costarricenses, peruanos. Ay, porque después me dice cubanos, por supuesto, la raza. Y Driali, no dijiste. Ay, perdóname. No es que no te quise, es que los dije muy rápido. Yo tengo un corazón internacional. Claro que sí. Entonces, bueno, hablamos de eso, de que le podemos hacer un seguro de vida a los padres, si ellos están de acuerdo. Le podemos hacer un seguro a los hijos. ¿Para qué un seguro a los hijos, Drialis? Un IUL, un seguro de vida indexado universal. No es solamente un seguro de vida. Sí, es un seguro de vida que ahora les va a salir a ellos súper baratos. Algunos los podemos comenzar con $25 a la semana. ¿En qué te gastas $25 a la semana? ¿Y qué le estás haciendo a tus hijos para el futuro? Cuéntame, que quiero saber, porque nosotros tenemos una responsabilidad como padres, ¿verdad? Como dice Franco De Vita, no basta con llevarlos a la escuela que aprendan, porque la vida cada vez es más dura. ¿Ah? No es solamente darle una buena educación, también tenemos que enseñarlos de finanzas, sembrarles la semillita. Ay, Dios mío, es que yo soy la jefa de la mamá de los pollitos, de la alcahueta, de la reina de la alcahueta. Yo soy dura con mi hija. O sea, yo me hago la dura delante de ella. Mira lo que pasó. Yo le tengo a mi hija un IUL desde que tenía 6 años porque tú le puedes hacer una cuenta indexada, un seguro de vida indexado a los niños. ¿Y por qué? Porque primeramente, ¿para qué un niño necesita hacer? ¡Ay, cancelado en el nombre de Jesús! Déjate de chuchuchuchuchu, esas cosas que llegan. Entiende que cuando tú le haces a un niño en la siembra de la semillita, tú con un poquitico de dinero chiquitico que te lo ganas, que ya no te alcanza ni para un desayuno. En la carreta, un saludo para la gente de la carreta. Mira que les di comercial, besito, me encanta. Yo voy por ahí, paso, a todos, Sergio, todo restaurante, yo voy a todo, Vika, a todo. Ahora, esto sí, yo digo, ¿cómo tú no le vas a comenzar la historia de la creación y la organización de las finanzas a tus hijos? ¿En qué te gastas $25 a la semana? Entonces, tú primeramente que vas a tener una cobertura de vida y una cobertura de enfermedades que pagan en vida para tu hijo o para tu hija, y mientras más pequeño mejor. Eso no quiere decir que no se lo puedes hacer a un hijo si tiene 18 años, si tiene 19, si tiene 21, si tiene 11. Pero si está más chiquitito, la cantidad de dinero, o sea, yo le acabo de hacer, yo hago todos los, ayudo el de los niños, que hago muchísimo, y le acabo de hacer a un par de gemelos, ¿verdad?, que tienen un año, y la mamá me dijo, yo te estoy oyendo, y yo pensaba que tenía que esperar hasta un año. No, tienes que esperar. Desde que el niño tiene 14 días de nacido, usted le puede sembrar esta semillita de la acumulación, que crece el dinero dentro de una póliza de vida. ¿Qué tiene que ver el dinero con la póliza de vida? Primeramente, con esos 100 dolaritos que le puso, 25 a la semana, tiene más de $300,000 ese niño en cobertura. Wow. ¿Qué? ¿Cuándo vas a tener tú con 40 y tantos años, 50 y tantos años, por $25 a la semana, una cobertura de $300,000 más, casi llegando a $400,000? Así que nada más que por la cobertura, mira qué lindo es el seguro de vida indexado universal para los niños. Ay, que los niños no se enferman. A ver, que te voy a hacer un cuento, ven conmigo, porque a mí me encanta ir a visitar el hospital de San Jude. Es triste, pero nos hace poner los pies en la tierra, que los niños no se enferman. Y que acuérdate que esto es algo que no es para ahora, es para cuando el niño sea grande, tiene una cantidad de cobertura, para cuando esa niña se convierte en mamá. Ay, pero le faltan una pila de años. Pero le sembraste la semillita, y dentro de esa póliza de vida está acumulando, porque hay una parte que es para pagar el seguro de vida, ¿verdad? Para la cobertura, por si se enferma, le dan a los padres el dinero en vida, por si tienen que curarlo, y para cobertura también, para cuando ellos sean grandes, ya tienen esta historia comenzada. Pero aparte, hay una patita de ese dinerito que va para la acumulación indexada. Todos los años le va cayendo dinero a ese dinerito. Y se va multiplicando, y ese cochinito crece. Así como un big balloon. Y usted lo tiene que dejar crecer. Esto no es para sacarlo en un año ni para irse de vacaciones a Cancún. No, señor. Esto es para que usted le comience la historia a ese hijito o esa hijita que usted trajo este mundo. 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Ahora, los seguros de vida, ¿para qué son buenos también? Y ya usted sabe que tengo todos los seguros, ¿ok? Aquí no hay. Piensa en un seguro. Seguro de viajero, lo tengo. Seguro de Medicare, lo tengo. Seguro de Obamacare, lo tengo. Dental, de visión. Tengo seguros, Dios mío, de lo que tú pienses, de motocicleta. Bueno, lo único que no tengo es de avión. Ay, me acordé de una canción. Ya tú sabes que yo empiezo a remontarme en mis años de cuando era chiquita. Y de pronto llegó el doctor manejando el... Eso no lo van a saber otros países. Nosotros los cubanos sí sabemos todo. Éramos, ¿no?, 2 y 3, los famosos mosqueperros. Nadie sabe eso. Si no fuiste a Cuba, si no viste el canal 6, que eran los muñequitos y los muñequitos rusos. Ay, Dios mío, coñac. Los terminábamos todos juntos y veíamos todo esto en el canal 6, todos los niños cubanos y mi generación tan bonita. Le mando un saludo a los Ulises. Ulises, Ulises, va volando por la galaxia. ¿Qué es eso, Drialis? Dirían los colombianos, los venezolanos, los puertorriqueños. Eso lo entendemos los cubanos. De pronto tengo que tirar esas cositas que me hacen volver a mis años. Y es que sí, como dice mi hija, tú eres del 1900... Ay, punto com. Seguimos. Entonces, padres, mi generación, la que está más madurita, los que están más jovencitos, ¿cuándo le vas a empezar una historia linda a tus hijos en las finanzas? 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Ay, quiero rápido decir una cosita. ¿Me da tiempo? Ay, mira, no cambies tu esencia jamás, David Berjano. Gringo, tampoco cambies. No cambies, porque como empecé hoy, no cambies tu esencia por complacer a otros, jamás. Mira, cuando era chiquita, tú sabes que daban unos huevos nada más por la libreta. Una vez más, soy una cubana de corazón internacional, pero estos traumas de niña jamás se me olvidarán. Entonces, le daban unos huevitos a mi mamá, yo creo que eran 6 huevos para el mes completo. Y como yo siempre he tenido esa esencia de que a mí me encanta dar y multiplicar, así como multiplico el dinero de la gente, también multiplicar mis amigos, las bendiciones. Me llevaba a todas las niñas de la escuela para mi casa, mi mamá en el trabajo. Los únicos 6 huevos que llevaban, que era para mí, mi hermana y mi mamá, les abría un huequito y hacía merenguito. Tiqui, tiqui, tiqui, tiqui, merenguito, merenguito, se los daba a mis amiguitas. Así que en mi casa nunca se comía un huevo completo. Cuando mi mamá iba

0: así, esos traumas, se nos pudren los platanitos, las bananas. Cuando tú fuiste muy pobre, ya, es que eso te queda en el alma y te ayuda a decir, Señor, gracias. 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Bueno, se nos acabó el tiempo. 786-252-0397 es el número a marcar. 786-252-0397 si quieres participar o conocer algo más sobre los seguros de vida con beneficios en vida o cualquier otro tipo de seguro. 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
4: Hola, ¿qué tal? Bienvenidos a este super programa, este espectacular fin de semana. Bienvenidos a Jaime Vargas Presenta, como siempre, buena información, entretenimiento y sobre todo tips de lo que estamos aprendiendo y lo que todos los días aprendiendo y lo queremos comentar con usted, sobre todo porque cuando se trata de finanzas, cuando se trata de ayuda, pues nos encanta compartir los secretos, los aprendizajes y nuestros invitados. Y hablando de invitados, tenemos a nuestra famosísima invitada, Constanza Gómez. Bienvenida nuevamente a Jaime Vargas Presenta.
5: Ah, buenas, Jaime, ¿cómo están? Pues yo muy contenta de poder estar en tu programa y, como dices tú, dar muy buena información, así como venimos haciéndolo desde hace mucho tiempo.
4: Tengo, hablando de información, tengo en mis manos la estadística que acaba de salir una de las mejores universidades más importantes de los Estados Unidos con los 10 mejores inversiones o estrategias para invertir y sacar rendimiento. Están muchas, no las voy a leer todas, pero voy a leer algunas. La invertir en Bitcoin es una de las, está dentro de la lista. Invertir en bienes raíces está dentro de las dos primeras. Invertir en la bolsa. Invertir en oro. Son algunas de las inversiones más importantes que publicó esta estadística en la universidad. Dice los pros y las contras. Lo primero, del Bitcoin. Es una buena inversión siempre y cuando usted tenga experiencia, pero no invierta mayor al 10% del total de su capital, porque tiene 70% de posibilidades de perder todo. O sea, muy buena inversión. Eso es como si sabe y tiene algo que le sobre, porque si uno tiene, a ver, si tiene $10,000, invierte $9,000, lo más seguro es que los pierda. Ahora, si quiere apostarle $3,000 a eso como parte de ejemplo, si se pierden, no tiene ganancia, pues no se queda sin nada. Ese es en el Bitcoin. El caso de las inversiones en la bolsa, lo mismo. Pasa exactamente lo mismo. Invierta, pero le va a tomar aproximadamente entre 2 y 5 años y un capital de no menor a menos de $50,000 para estar dispuesto a perderlo para después empezar a ganar poco a poco y quizás dentro de 5 o 10 años recuperar lo perdido. O sea, le va a tomar 5 años aprender, $50,000 como mínimo. Y eso poco a poquito para perderlos, está dispuesto a perderlos para después aprender algo y quizás en los próximos 5 años posteriores a la pérdida recuperar el capital. Otro es invertir el oro. Este es uno de los más seguros, pero también tiene que saber a cómo se compra y cuándo se vende. Y para eso, para ganar grandes cantidades, debe tener por lo menos una inversión de $100,000 en oro para tener un buen capital el día de mañana. Si invierte $2,000 o $3,000, lo que se va a ganar son pennies. Y la otra es, lógicamente, las inversiones en finca raíz, que son la número uno, lo más seguro, número uno, si sabe comprar. Es decir, si en este momento, en la baja, las casas que nos están vendiendo, usted tiene el capital para comprarlas y aguantar próximamente 3-4 años con la propiedad, seguramente se le va a duplicar esa inversión y va a ganar mucho dinero. Pero una casita, hoy la más barata, puede estar arriba de los $550,000, $600,000. Así que, para todo esto, ahí están las mejores inversiones, pero tiene que estar primero dispuesto a perder, a aprender, y para todos necesita mínimo $50,000 y máximo lo que usted quiera, 2, 3, 10 millones de dólares. Así que ahí le conté las estadísticas. Menciono eso porque Constanza, que es una licenciada en todo lo que tiene que ver con protección para la familia, protección para uno como ser humano, y la protección no se trata de protegerla con un escudo, de que no le pase nada ni lo piquen las abejas, sino protegerlo en caso de enfermedad, en caso de muerte, en caso de accidente y en caso de que usted o su familia o la gente que usted depende no puedan trabajar y usted tenga que mantener esa familia, entonces usted tiene protección. Entonces eso se llama protección. Y a la vez también usted puede invertir y ahorrar. Entonces ahí le mencioné eso, Constanza. Así que una belleza toda lo que sacó esta universidad, porque la gente abre los ojos, porque la gente dice, voy a invertir en Bitcoin. ¿Cuánto tiene para perder en Bitcoin? No, yo tengo ahí $1,500, $2,000, $10,000. ¿Está dispuesto a perderlos? No. Ah, entonces no invierta en Bitcoin. ¿Cuánto tiene para comprarse una casa? Tengo $20,000. No, con eso no compra ni la ventana de la casa, así que por eso no puede hacer nada. ¿Cuánto tiene para invertir en la bolsa? Bueno, tengo $5,000, $10,000, $20,000. Y salen todos los días los gurús de la enseñanza de la bolsa, es que enseñarle a usted a que invierta en la bolsa, y eso no va a aprender absolutamente nada, le va a tomar mucho tiempo y tiene que estar dispuesto a perder $50,000. Y la más segura y la más inteligente son la compra de propiedades raíces, la finca raíz, los apartamentos, las casas, las propiedades, que es la tierra. Usted sí puede comprar eso, cómprela inmediatamente, apenas se acabe este programa, salga y cómprese unas 2-3 casas. Pero tiene que tener la plata. Si no tiene nada de eso, bienvenido al mundo de la realidad y tiene que pensar en otras cosas. Pero dejando eso a un lado, Constanza, ¿por qué salieron, o sea, estas estadísticas, qué podemos decir comparado con los IUL, que son sencillamente las pólizas indexadas que lo protegen a uno de accidentes, de muerte, de que lo inhabilitan y cuando uno no puede trabajar lo puedan mantener y aparte está haciendo un ahorro? ¿Qué gran diferencia entre esto y lo que acabo de mencionar?
5: Bueno, mira, Jaime, me encanta que hayas empezado el día así porque tenemos mucha gente que nos escucha a nosotros y mucha gente que siempre está mirando dónde voy a invertir, Constanza, y todos quieren invertir y que mañana, pasado mañana, saquen el dinero con un 15, un 20% de ganancia y ellos haber hecho nada. Pues así mismito, como tú lo dices, Jaime, para poder invertir y como dice la universidad, ese estudio está hecho para que la gente sepa en qué es lo bueno para invertir, pues también necesitas dinero y algo muy importante, necesitas tiempo y conocimiento. Yo siempre he dicho que para poder correr hay que empezar a gatear. Y si nosotros estamos aquí es para que todas esas personas que siempre sueñan con tener una inversión empiecen por la más segura. ¿Y cuál es la más segura, Jaime? Crear un patrimonio. ¿De dónde se crea un patrimonio? Desde un seguro de vida puedes empezar a crear un patrimonio. ¿Por qué, Jaime? ¿Por qué es un seguro de vida? Porque resulta que si tú tienes un seguro de vida con beneficios en vida, que si te llegan a deshabilitar, el seguro te va a pagar a ti para poder mantener el nivel de vida que estás viviendo. Que si te llegas a morir, pues tu familia va a quedar cómoda, tus hijos van a poder seguir yendo al colegio y tú vas a poder dejarlos manteniendo el mismo estilo de vida. Pero ¿qué pasa si vives mucho? Pues tienes un dinero ahorrado que a través de los años acumulaste a través del interés compuesto y ahí es donde creas patrimonio, ahí es donde aseguras tu vida económicamente. Pero la gente, como venimos a este país, el país de las oportunidades, pensamos que ponemos un dinerito y pasado mañana lo sacamos y hicimos la gran fortuna. Y nos equivocamos con esto.
4: Bueno, yo creo que está muy claro las cosas. Estamos hablando con Constanza Gómez, una persona que tiene una licencia a través del estado de la Florida y otros estados para poder hablar de este tema, de lo que tiene que ver con protección e inversión. Y estábamos haciendo las comparaciones de lo que las estadísticas que sacaron las universidades, las mejores inversiones y las peores inversiones y los pros y los contras de cada una de las inversiones. Vamos a entregar el teléfono ahora mismo para que usted durante o después del programa llame y deje su nombre y su teléfono, le van a retornar la llamada y si tiene alguna pregunta o por lo menos quiere empezar a invertir, empezar a ser una persona inteligente y hacer inversiones y poner su semilla para poder recoger el día de mañana, pues marque el 305-748-4709. Aquí está, 305-748-4709, porque ahí está en esas preguntas y en sobre todo no tanto en las preguntas, sino en el actuar ahora para no dejar pasar el momento. Y el momento suyo es ahora, 305-748-4709. Digo que es ahora porque siempre yo digo algo, el presente tuyo ya básicamente, del presente tuyo, de lo que hagas hoy va a depender el día de mañana. Lo pasado pasó, no importa cuántos años tenga, los 30 o los 40 años que ya pasaron y no hizo nada, o nos equivocamos como la mayoría de nos hemos hecho, pero es hora de recuperar el tiempo que es irrecuperable, pero por lo menos decir, bueno, yo ya en mis 45 años no he ahorrado un peso, todas las inversiones y los negocios que hice fueron mal. Aparte hoy me siento más viejo porque tengo 45, 50, 55 años, tengo mujer y unos hijos que están adolescentes pero dependen de mí, o tengo nietos. Me gustaría que si yo mañana me pasa algo, pues primero pudiera mantenerme yo mismo y no tener que pues depender de nadie. En segundo, que poder mantener a mi mujer, a mi familia, a mis seres queridos, pero no tengo los ahorros suficientes. Entonces eso es actuar uno muy irresponsablemente y no darse cuenta de que eso se hubiera podido evitar con lo que está hablando Constanza, con una póliza indexada, una póliza de ahorros, una póliza de contención que le puede ayudar a usted a mantenerse, a dormir, a vivir tranquilo y en el caso de mañana, si no le pasa nada, a tener unos ahorros contundentes y fuertes para la vejez. Por eso hay que entregar el teléfono y no seguir pensándolo, sino actuar, llamar, preguntar, mirar a ver si califica, porque otra cosa, Constanza, es que no todo el mundo califica. Pero antes de dígame qué tiene que tener para calificar usted para este gran programa, pues le voy a entregar el teléfono. 305-748-4709, 305-748-4709. Estamos hablando con Constanza y estábamos haciendo una comparación antes de que me conteste qué tiene que tener la gente para calificar de la estadística que sacó la universidad más importante de los Estados Unidos, donde dice cuáles son las mejores y peores inversiones y cuáles son los primeros, los contras. En primer lugar, la finca raíz. Si tiene dinero para que se compre unas 4 o 5 propiedades y las pague de contado, cómprelas ya mismo, antes de que se acabe el programa. Si no tiene dinero, no se vaya a meter en Bitcoin, porque las posibilidades de perder el dinero es el 70%. En la bolsa, el 78%. En otro tipo de inversiones, todas tienen más del 60-70% de riesgo y todas necesitan mínimo un capital de $50,000 para comenzar, mínimo. Así que si usted estaba pensando en hacer grandes inversiones y no tiene 4 o 5 millones de dólares, si no tiene 2,000, 3,000, 5,000, 50,000, 100,000 dolaritos, pues no vaya a invertir ese dinero ahí porque lo va a perder. Más bien preste la atención a Constanza a lo que nos va a contar de cómo puede calificar usted para tener una póliza de seguros indexada, cómo va a tener la oportunidad de protegerse usted y su familia y cómo usted va a poder invertir de a poquito, porque aquí no se trata de tener 50,000 ni nada, sino desde cuánto se puede comprar una póliza y desde cuánto se puede ahorrar para que el día de mañana su vejez sea totalmente diferente. Cuénteme, Constanza.
5: Bueno, Jane, algo bien importante y me encanta que hayas tocado este tema. ¿Cuánto puede invertir una persona y cómo debe calificar? Las personas, primero que todo, tienen que estar sanas, saludables. Acabo de recibir la noticia que un muchacho de 42 años me lo acaban de negar, fue declinado. ¿Por qué? Porque él tomó una medicina hace 4 años que no se acordaba, se salió en sus expedientes y ahorita esa medicina supuestamente queda en el cuerpo por toda la vida. Entonces, no me lo aceptaron una persona de 42 años. Y algo muy importante, Jaime, además.
4: O sea, espérate, o sea, que para que uno lo acepten tiene que estar en buen estado de salud.
5: Claro que
4: ¿le hacen un examen médico?
5: No.
4: ¿No?
5: Ellos saben por tu Social Security, una vez que vamos a aplicar, mandamos el Social Security, con el Social Security ellos saben a quién le debemos, qué comimos esta mañana, cuántas
4: saben
5: veces
4: todo.
5: Hemos ido al médico.
4: Entonces saben que el muchacho ese, que hoy en día no es muchacho, sino es un hombre de 42 años.
5: Como una medicina y ahorita está en el cuerpo y no lo va a probar. Imagínate.
4: O sea, que esa medicina es altamente peligrosa porque pues el seguro no se quiere comprometer a arriesgarse a pagar un dinero por él.
5: Exacto.
4: Cuando el tipo puede estar mañana a tener problemas de salud. Bueno, vamos a entregar el teléfono que ahorita haya mucha gente mandando textos y preguntando cositas. 305-748-4709. Vengo con preguntas. 305-748-4709. Pregunta la señora Carmen de Jayalía. Ella es una persona muy joven, tiene apenas 42 años, tiene un niño muy pequeño de 6 años y ella y su esposo han estado siempre tratando de organizar un dinero para que el niño el día de mañana, cuando ya no tenga 6 años, sino tenga 16, 20 años, pueda ir a la escuela y pueda tener algún tipo de futuro, porque a pesar de que les va bien, ganan dinero, dicen, no sabemos qué puede pasar. Yo no sé mañana, como dice la canción de Luis Enrique, yo no sé mañana. Entonces, como no sabemos mañana, ¿qué se puede hacer hoy?
5: Bueno, fíjate, algo bien importante, Jaime, y muchas personas se preguntarán, ¿pero de dónde yo puedo comprar una póliza? A mí no me sobra dinero, a mí no tengo extra, no puedo ganar más dinero para poder invertir en una póliza. Me dicen, no, ahora no, Constanza, ahorita no tengo modos.
4: Nunca van a tener
5: modos. No tienen modos, ¿sabes por qué? Porque no saben tomar buenas decisiones con su dinero, no son inteligentes en el momento de analizar sus finanzas. Algo bien importante, muchas de las personas con las que yo hablé en este momento no pueden, porque tengo mucho el gasto, le digo, ¿cuántas veces sales tú a comer afuera en la semana? 2. ¿Cuánto te gastas tú en el lunch? $40. Ok, ¿tú crees que dejando de comer esos 2 días afuera a la semana, puedes poner esos $40 semanales para proteger a tu familia por $200,000?
4: Claro que lo podríamos hacer, claro, sería lo más inteligente.
5: ¿Cuánto gastan las mujeres en las uñas con diseño? No sé qué, ciento y pico de dólares. ¿Tú crees que si no te haces la manicure una vez, pero inviertes eso en tu familia, en tu protección, en ti y en el patrimonio de tu familia, no sería más inteligente que las uñas que en 2 semanas ya se te partieron y no tienes los $100? O sea, es cuestión
6: de organizarse. De
5: organizarnos y pensar e invertir nuestro dinero más inteligentemente. ¿Cuántas veces te tomas un café afuera? ¿Cuánto cuesta un café?
6: En Starbucks entre 7 y 9 dólares.
5: Ya en una cafetería cubana ya valen 5 pesos. Si tú ahorras esos $5, a la semana tienes 25. $25 te alcanza para, por ejemplo, poder empezar a ahorrar y tener una póliza de vida que te va a dar a ti tranquilidad, paz. Fuera de esos que has deshabilitado, no vas a tener que vender el carro, la casa o salir con...
4: Oye, además, si no estoy mal, además esa póliza se multiplica, ¿no? Eso da unos intereses y unos ingresos importantes, y al cabo de 10, 15, 20 años usted no tiene los $25, sino eso se le pueden convertir, esos $25 semanales se le pueden convertir en los 200, 200, 300 mil dólares del día de mañana. O sea, es increíble que la gente no haga la cuenta y no se de verdad abra los ojos y no se dé cuenta que 25, 30, $50 semanales, que como usted dice, los gasta uno en un café, en un almuerzo, en una comida, en hacerse las uñas, en no sé, en comprarse los que fuman, en cigarrillos, en toda esa porquería de cosas no tan importantes, y el día de mañana su vejez, el futuro financiero suyo, y además el futuro de que si algo le pasa, usted está protegido por esos 25, $30 semanales que pudiera invertir en una póliza indexada y una póliza de protección. Lógicamente tiene que tener los 25, $50 seguros todos los meses, pero lógicamente también tiene que ser aprobado, porque eso no es que el que llame mañana, el que llame ahora mismo al 305-748-4709 lo van a aprobar inmediatamente, pero por lo menos tiene el contacto de Constanza, aplica, porque aplicar no le cuesta, o sí cuesta,
5: no
4: aplica,
5: cuesta, no cuesta nada. Es completamente gratis, y así sabes si te van a aprobar. Otra cosa,
4: mira, yo
5: tienen que estar deshabilitado, porque tengo mucha gente que me llama y ya está deshabilitado.
4: Mira, una cosa importante que acaba de decir deshabilitado, una cosa importante es que si usted llama al 305-748-4709 y cree que lo que le estamos diciendo vale la pena, es inteligente, porque dice, no, la Universidad de Harvard y todo eso que ustedes dijeron ahí en esas estadísicas, eso es mentira, yo tengo aquí 2-3 millones de dólares para comprarme 5 o 10 casas, pues lo felicito, pero entonces no vaya a invertir en Bitcoin, ni van a invertir en la bolsa, porque seguramente si no sabe va a perder. Si sabe, quizás puede ganar y puede tener más chance.
5: Debe dejarla por muchos años para que puedan ver
4: su... Exactamente. Pero también si tiene para comprarse 4 o 5 casas, pues cómprelas, y tampoco las puede vender mañana, tiene que esperar un par de años para que suban la plusvalía, el valor de la propiedad, y el día de mañana va a ganar dinero. Pero si no tiene los 2-3 millones, no tiene ni los 10 mil ni los 50 mil, y tiene $25 a la semana, o sea, $100, $200 al mes, y está buen de salud, llame al 305-748-4709 y mira a ver si lo aprueban, porque lo aprueban va a darse cuenta de una cosa importante. Primero, de que usted es aceptado. Y si es aceptado es porque tiene buena salud, que eso ya es mucho que decir.
5: ¿Hasta cuándo nos dure la buena salud?
4: Correcto. Segundo, que está invirtiendo en usted mismo y en la protección de su familia y la seguridad de dormir uno tranquilo. Y digo dormir tranquilo porque aunque usted duerma y mañana no despierte, o mañana se despierte y se vaya para el trabajo y tenga un accidente y no pueda trabajar, su esposa y sus hijos pueden seguir comiendo sin ningún problema. Y usted mismo le va a hacer falta la comida y el dinero para comer, entonces usted mismo puede dormir tranquilo. Y dice, porque si algo me pasa, no quiero que me pase, no estamos esperando que me pase, pero si algo me pasa, tengo de dónde sobrevivir. Exacto. Entonces eso sería inteligente antes de seguir tomando café o fumando o comprando cigarrillos. Y no tenemos nada ni contra los cigarrillos, que son malísimos, nada contra el café, nada contra la señora que hace las uñas, porque ellas tienen que hacer. El problema es que hay que hacer cosas inteligentes. Desafortunadamente hay una historia, y siempre lo dicen los que grandes han hecho grandes fortunas en dinero, y es que la mayoría de la gente piensa con mentalidad de pobreza. Exacto. Lo único que tienen que quieren es comprar puras porquerías para la casa. Y digo porquerías con todo respeto, porque de verdad usted no le hace falta ni un televisor más, ni una cafetera más, ni una cafetera menos, ni unos zapatos más, ya, ni aunque sea de Pelechu que ya se acabaron, de ninguna parte le hacen falta nada. Lo que le hace falta es seguridad y tener la oportunidad de vivir mejor.
5: Administrar bien el dinero que te estás ganando, solamente administrarlo inteligentemente, eso es todo lo que necesitas hacer, ¿vale?
4: Bueno, se nos acaba el tiempo, Constanza, porque el último tema que vamos a tocar es para la gente que tiene deuda de tarjetas de crédito, pero aquí nos vamos con esto. 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entendió? 305-748-4709, porque Constanza le va a atender el teléfono y le va a dar las respuestas y sobre todo le va a ayudar a usted que pueda calificar o, como dicen otros por ahí, a cualificar para que usted pueda entrar en este programa del círculo de los protegidos, porque nadie quiere estar en el círculo de los desprotegidos y pobres mentales y la gente que no tiene absolutamente nada, porque es muy triste usted tener 40, 50, más años, 60 años y usted no tener de verdad un capital ni de dónde proteger y protegerse y proteger a su familia. 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Seguimos con el próximo tema. Constanza, muchas gracias por haber estado aquí con nosotros. No se vaya, no, que ya la voy a acompañar a la puerta, pero venga. Vamos a hablar ahora de un gran programa que hay una gran oportunidad para la gente que tiene deudas de tarjetas de crédito. 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Los trillones y trillones de miles y miles de dólares en tarjetas de crédito que se ve es alarmante. ¿Todo por qué? Porque la gente está viviendo no cheque a cheque, tarjetazo a tarjetazo. Ya no alcanza el cheque para más. 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Muchísimas gracias a todos. Mi nombre es Jaime Vargas y recuerde que con Dios somos más. Feliz día. Chao.
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1: Muy buenos días, estimados oyentes, y bienvenidos a su programa Salud Financiera. Aquí Daniel Alpizar presentándoles la mejor oferta. ¿Cuál es la mejor oferta? Puedes comprar tu vivienda con solo 1% de entrada, significando que $500,000 serían $5,000, $600,000 puede ser $6,000 y $700,000 puede ser $7,000. Así que hoy, como siempre, tenemos aquí el héroe de la finanza, el monstruo.
2: Buenos días, ¿cómo estamos?
1: El señor Godoy lleva muchos años en esto, mucha experiencia, más de 20 años en el sistema este, de donde tenemos nosotros aquí para poder ayudarte. ¿Y qué es lo que hacemos? Te lo hacemos lo más fácil posible, con poco de entrada. Ya hablamos ya de que de 5 a $7,000 puedes comprar. Y también te lo hacemos fácil porque hablamos tu idioma y te ayudamos entonces a enseñar cómo. 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
2: Sí, lo oyeron bien. Buenos días, mi gente, ¿cómo estamos?
1: ¿Cuál es lo necesario?
2: Lo necesario. Ahí es donde iba yo. Ajá. Lo necesario. Mira, 2 años de trabajo, Daniel. No quiere decir que tiene que ser por la misma empresa. Tiene que ser que tú eres una persona responsable. Un puntuación de crédito de 580 ya compraron. Y como viste bien, con 1% de la compra. Uh-huh. La compra puede ser entre el máximo hoy en día son 680. Eso sí. Quiere decir con menos de $7,000 ya están comprando.
1: Sí.
2: ¿Oíste? La gente dice, no, pero no, esto y lo otro. Mira, tú dejas esa parte a los otros, porque nosotros tenemos el equipo entero para negociar todo lo que hace falta para tú poder comprar tu vivienda.
1: Para que sea esto posible.
2: Pero lo que primero tienes que hacer es llamar, porque si tú no llamas, ajá, nunca te vas a empapar, porque si tú oyes las noticias hoy en día, todo esto es y lo otro, negativo, y el hometown hero, y eso de verdad pertenece a cierta gente, este programa que tenemos ahora es para todo el mundo.
1: Coño, me gusta que hayas hablado de hometown hero, porque dicen ahora que viene de nuevo, qué sé yo. Pero, ¿qué es lo que sucede? Que ellos tienen sus límites.
2: Ajá.
1: Tienes que entrar dentro de la horma esa que tienen ellos, porque es una ventanilla donde tienes que calificar. Entonces, imagínate, es difícil ya calificar para un préstamo. Imagínate calificar ahora para la ayuda. Entonces, y otra cosa, que esto es un catch-22, como lo dicen en inglés. ¿Cómo entras en una ventanilla? Cuando si ganas muy poco, el banco te dice que no, y si ganas demasiado, la ayuda te dice que no. Entonces, nosotros sí estamos ayudando, te lo estamos haciendo como te estamos diciendo. 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
2: Si tú estás pensando en este momento que estás oyendo el programa esto, Eduardo, yo califico, no sabes hasta que tú entres. Tienes que llamarle, hacer la cita, porque tenemos el equipo entero que vamos a analizar la situación tuya y de la gente que están aplicando contigo. Mira, no es una persona, no dos, son hasta 5 personas que pueden aplicar en un préstamo. Uh-huh. ¿Oíste? Entonces,
1: lo si que trabajas por tu cuenta,
2: mejor todavía. Eso yo iba a ir para ahora, pero lo más importante es que tienes que hacer el atento. Tú no pierdes nada. Siéntate con nosotros. ¿Tú entiendes?
1: No, pero es que mira, vamos a hablar la realidad. Si ahora se te va a vencer dentro de los próximos 4 o 5 meses, o antes, hay gente que tiene su necesidad ya que existe hoy. Entonces, si ya tú sabes que te va a hacer falta tener una vivienda, tienes un núcleo familiar de por lo menos 3 o 4 personas, te hace falta una casa.
2: Claro.
1: ¿No? El apartamento, te van a cobrar de todas maneras X cantidad.
2: ¿Y si estás en una casa igual?
1: Y te van a pedir casi siempre 3 meses. Entonces, 3 meses por $2,500 son $7,500.
2: Ya con eso compraste.
1: Y si te estoy diciendo que te puedes comprar una casa de $600,000 con solo 6, y luego decir, bueno, ¿cuánto se paga en esa casa? Vamos a ponerle $4,500. Pero le hiciste un efficiency, te bajó entonces a 3 porque cobraste $1,500. ¿Qué estamos hablando? Estamos hablando de que por solo $3,000 puedes tener una casa de $600,000. Wow. ¿Y entraste con cuánto? Con 6,000. 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
2: Mucha gente, me encanta que hablaste de eso antes de darle el número, Daniel. La gente self-employed. La gente que trabajan por su cuenta, tienen compañía, hacen 1099, hacen construcción, eres un Uber driver, ustedes tienen una ventaja que no se pueden imaginar. Nosotros estamos hablando de unos números de 6.000 a 7.000 dólares para tú poder comprar. Pero tú tienes una oportunidad de mudarte en cualquier lugar de la Florida. So, si tú tienes ese pensamiento de, mira, me quiero mudar para Cape Coral, para Lehigh, porque las casas están más nuevas, más baratas, mira, con menos de 4.000
1: dólares. Especialmente si trabajas por tu cuenta.
2: Exacto. Ahí donde yo vivo. Quería hablar un poquito de la gente que trabaja por su cuenta, Daniel, porque tienen una ventaja que ellos no se imaginan. Se han hecho los impuestos. Siéntate. Ya estamos más de medio año y ahora es el tiempo de comprar. ¿Por qué? Porque mira, la gente está viajando, están en vacaciones, el colegio acaba de empezar. Vamos a empaparnos ahora porque ahora cuando de verdad se
1: monta. Por eso es que es posible nosotros poder ayudarte con solo 1% de entrada. 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Si estás mirando una casa de 550, usualmente es alrededor de un 8% en total lo necesario para una compra. ¿Qué estamos hablando? De casi 50 mil dólares, ¿verdad? Imagínate que te estemos diciendo que con 1% solamente puedes comprar. Ya tú estás propietario de tu vivienda. Entonces, si tú quieres, fíjate lo que es la locura esta, porque a mí me encantan los números, ¿no? Y siempre me ha gustado esto de inversión y que ¿sabes? Tengo propiedades también, Eduardo también. Entonces, hemos jugado un poquito el jueguito este y también hemos ayudado a mucha gente a hacerlo. Entonces, ¿por qué? Porque ya, vaya, casi estamos forzados de haberlo entendido porque lo hemos hecho nosotros personalmente y se lo hemos hecho a mucha gente, muchos más. Y hemos visto muchas diferentes situaciones, que es a donde habló Eduardo, de que necesitan sentarse con nosotros para entonces analizar tu situación, porque la tuya no es la misma que la mía. Vamos a ser sinceros. La de Eduardo no es la misma que la mía.
2: Claro que no.
1: La de Davidito tampoco es igual que la mía.
2: Y la de tu esposa, no es igual
1: tampoco. Exacto. Entonces, ¿cómo es que sabemos la tuya? 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
2: 580 de crédito. 2 años de trabajo, ya están comprando. Ustedes tienen que hacer la llamada, sentarte con nosotros, te vamos a explicar todo en detalle. Y a lo mejor tú estás diciendo, bueno, si me dijiste 50, ¿cómo que eso funciona? Como hay programas, hay muchos programas, igual que hay programas en este momento para la gente que trabajan, que tienen permiso de trabajo, pero mucha gente no sabe
1: eso. No saben y tienen miedo.
2: Y tienen miedo.
1: No, yo no tengo mi residencia, no puedo comprar.
2: Nosotros tenemos los programas para la gente que tienen su permiso de trabajo nada más.
1: Exacto.
2: Pero no sabes si tú no llamas.
1: No sabe, ¿no? Y especialmente con las noticias diciéndote, el espanto, ¿tú sabes? Uh-huh. Entonces, eso es lo que está sucediendo. En muchas ocasiones, recuerden que las noticias venden, ¿qué? Las malas noticias.
2: Nada más.
1: Tú si, nadie te va a decir, mira qué bueno ese hombre que donó tanto. Mira, eso no sale en las noticias. Mira aquello, el humanitario este, lo que hizo para el público, para la sociedad. No, eso no existe. Eso no se habla nunca. De lo único que se habla es, mira quién mataron, mira lo que está pasando en el Medio Oriente, mira en Ucrania con Rusia. Mira, lo único que te están es envenenando la sangre. Nosotros estamos aquí trayéndote buenas noticias. Y la mejor de todas, porque esto sí te afecta a ti directamente y esto tú tienes control sobre ello. Porque todo lo otro, usted no tiene control sobre ello. En esto sí tienes control. Tienes el control de hacer la cita, tienes el control de sentarte delante de nosotros, tienes el control de entonces decidir si quieres hacerlo o no. 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
2: Control. Me encanta esa palabra. ¿Por qué? Porque en este momento te están controlando.
1: Exacto.
2: Vamos a cambiar esa mentalidad y vamos a tú, no necesariamente controlar a la gente, pero tener control de tu destino. Okay. No es lo mismo tú tener una casa. Un ejemplo nada más. Mira, compraste una casita en Miami Gardens. Te costó $550. Con menos de $6,000 ya compraste. ¿Ok? La mensualidad de una casa esa te vale, ¿qué, Daniel? $4,600 al mes. Ajá. Y dices, coño, Eduardo, eso es mucho para mí. Bueno, mira, tienes la oportunidad de partir el garaje, ajá, rentarle un efficiency.
1: Exacto.
2: ¿Ok? Y le sacas $1,500 porque la renta, vamos a hablar claro, mi gente, la renta está por los cielos. Y la gente lo que están ahora aguantándose porque no quieren el cambio. El cambio es bueno. El cambio no es malo.
1: En este caso, sí.
2: Entonces, lo que tienen que hacer es llamar, vamos a cambiar ese control que te tienen arriba de ti y tú vas a ser el propietario y tú puedes, mira, pintar la casa el color que tú quieras, ponerle un trailer afuera para rentarlo por otros $1,000.
1: Pero vamos a hablar de esto tan simple como esto, mira, en un futuro, esa propiedad donde tú estás cobrando X cantidad por el efficiency, después tienes la casa entera para rentar.
2: Claro.
1: ¿En cuánto están las casas a la renta? Cualquier casa está de 3/4 por 3,500. Entonces, el efficiency 1,500. ¿Ya?
2: ¿Ya?
1: Cubriste tu deuda, te da $500 y en un futuro vas a tener plusvalía, que eso se llama equity. Entonces, ¿quién te va a prometer a ti? Es una cuenta bancaria que te vaya a crecer como crecen las viviendas aquí en los Estados Unidos. Así que no me digan de que no es una buena inversión, siempre va a serla. 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Por cierto, déjame hablar de Aguito aquí, porque tú sabes que el miedo es la influencia más grande ¿no?
2: Ajá.
1: Ok, vamos a hablar del miedo. No tengo miedo porque son 30 años de compromiso. Bueno, tú vas a tener que rentar de todas maneras.
2: Tienes que vivir.
1: Te digo algo, si las cosas se ponen malas, hay una recesión y hay esto y lo otro que ya ha pasado anteriormente, ¿qué pasó en el 2008 y 2009? Uh-huh. La gente se quedaba en sus casas 3 años sin pagar un centavo, uh-huh. ¿Oíste? 3 años. Si tú estás rentando, ¿tú sabes qué te pasa?
2: Bye, bye, baby.
1: Mañana mismo estás fuera en la calle, ¿viste? Y si no, te sacan, como en Macao, a candela. Así que, mira, ponte las pilas, analiza lo que estamos hablando, de que el miedo es no hacer algo. Ahora, el valor se mide por aquel que enfrenta el miedo, no por no tener miedo. Todo el mundo tenemos dudas y miedos. O sea, no está, cuando la gente habla de miedo es, no, que tengo miedo porque estoy temblando. No, no, no. El miedo es tomar un riesgo. El miedo es tener dudas, ¿ok? ¿Por qué no educarnos y saber exactamente lo que se puede y lo que no se puede para entonces tomar una decisión? 305-741-0717, 305-741-0717, Salud Financiera.
2: ¿Qué es lo que es plusvalía? Equity. ¿Tú sabes lo que es eso, Daniel? Cuando tú estás pasando por la mañanita y ves a los viejitos ahí en la carreta.
1: Ah,
2: eso sí se llama el plusvalía.
1: El cafecito, el cubilete.
2: Mira, sí. Esa gente tiene el derecho.
1: Su vinito.
2: Tienen el derecho de tener su plusvalía porque ellos sí.
1: Tomaron sus riesgos.
2: Sus riesgos.
1: Se decidieron.
2: Compraron su casita.
1: Son cosas muy importantes. Mire, cuando hablamos de negatividad, tú sabes que siempre tienes a alguien al lado tuyo que es un negativo. Es mejor ni decirle nada. Pero
2: no,
1: bueno,
2: el primo ese, ni hablar de primo.
1: Ese primo es el mejor. Ese es el mejor. Sí, ese es álgebra, pero mira, totalmente a la izquierda. Que cuando uno piensa negativo, todo le sale a uno negativo. Cuando uno piensa positivo, te salen las cosas bien. Entonces, es más, no soy yo quien dice eso. Si tú oyes hoy por hoy a todos los medios de social media, te van a decir, la mayoría de las personas que son exitosos, te van a decir, tú tienes que cambiar tu mentalidad, porque si siempre estás pensando negativo, todo lo tuyo va a ser negativo. Todo, vas a traerlo todo negativo. 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
2: Mi gente, sea esa persona que mira su vaso de cerveza, de agua, de vino, de refresco, mitad lleno, no mitad vacío. Cambia esa mentalidad. Por eso yo te dije hace unos minuticos para atrás, tú no tienes derecho de saber lo que es plusvalía porque no te atreves. Uh-huh. ¿Ok? Mira, como dijo Daniel, ese plusvalía es una alcancía.
1: Esa es la suerte que todo el mundo habla.
2: Sí,
1: ¿qué
2: suerte
1: tiene
2: eso? No es suerte.
1: Que compró hace 10 años.
2: Eso es que él tuvo lo para comprarlo. O ella tuvo lo para poder comprar.
1: Pero ¿tú sabes qué pasa a veces, Eduardo? Que la gente se cree que mañana no llega.
2: No, eso sí viene.
1: Entonces, el tiempo sí llega. Tal vez nosotros no. Pero el tiempo sí llega. Y si no llega para ti, llega para tus hijos, para tu esposo, esposa. Llega, sí, generaciones. Entonces, si no comienzas tú con esto, ¿quién lo va a hacer? Porque tú no le estás enseñando nada a tu familia. Si no le enseñas de que esta es la manera de llegar a algo, y le enseñas de que la valoría es lo que funciona de verdad, especialmente en este país, porque hay oportunidades. Y aunque falles la primera vez,
2: no importa, para adelante.
1: Vamos a decir que falles. La segunda vez diste y le diste, mira, nail in the head, como dicen en inglés. Le diste ahí mismo en la cabeza al clavo, ¿ves? Entonces, eso es lo que estamos buscando. Buscando de que tú tomes ese riesgo. Es pequeño, por cierto. Porque de todas maneras, si estamos hablando de un por ciento de entrada en $600,000, son $6,000 de entrada. ¿Qué estás arriesgando en realidad? Vamos a hacer esta otra matemática. Si hiciste ese movimiento y a través de los años tienes 15 años ya en tu casa, ¿no? Ya la casa, vamos a poner de que le debes, si la compraste en 600, le debes 400. Pero ahora te vale 750, vamos a decir, ¿no? En 10 años. Sí. Eso es más o menos normal porque cada cierto tiempo sube 5%.
2: En lo que baja el pago y sube el valor de la casa.
1: Vamos a decir de que valga ahora 750 mil, pero le debes 400. ¿Tienes ahora en la mesa cuánto? ¿300, 350?
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2: 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Y arriba de eso, mi gente, me están oyendo bien. 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
1: que
2: tú vas a comprar.
1: Con nosotros.
2: Y hay muchos programas, Daniel, vamos a hablar claro.
1: Sí.
2: Hay muchos programas. A lo mejor una persona.
1: Hay gente que tiene dinero y lo que no tiene es el comprobante de ingreso. Y con 20% y un crédito decente ya pueden comprar.
2: Hay muchos
1: programas. Cositas que la gente no sabe. Por eso es que hablamos de vamos a analizar tu situación. No es lo mismo
2: la
1: para
2: tuya.
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2: Me encanta que hablaste de eso, Daniel, porque ¿qué es lo que pasa? Nosotros, Davidcito, no le decimos no a nadie.
1: No, a nadie.
2: La palabra no en mi vocabulario no existe. Te decimos,
1: y créeme que ningún negocio que se haya caído es porque nosotros no lo llevamos ahí.
2: Exactamente. Nunca te vamos a decir
1: otras
2: que no.
1: Situaciones. Tal vez el vendedor se arrepiente.
2: Se arrepiente.
1: Han habido situaciones. Vaya, periódicas. Tampoco es una cosa que sucede tan... Pero te estamos diciendo que nosotros te decimos, vamos a llegarlo ahí y lo llevamos ahí.
2: Ahí mismo. Entonces, ¿qué es lo que decimos? Nosotros no decimos que no. A lo mejor en este momento tú no estás listo para comprar. A lo mejor sí. Mucha gente con el programa que tenemos ahora van a estar listos para comprar.
1: Sí.
2: ¿Ok? Van a estar listos. 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
2: Hay
1: gente que nos llega y dicen, coño, yo no he hecho los taxes los últimos 2 años.
2: Perfecto.
1: Eso va a ser un problema. Le digo, no, espérate.
2: Eso,
1: mejor
2: no tiene,
1: todavía.
2: Tú no sabes.
1: Porque te enseñamos a hacerlo bien hecho. ¿Sabes? Porque usualmente la gente que trabaja por su cuenta hacen las cosas un poquito, qué sé yo. ¿No? ¿Tú me entendiste?
2: Yo te
1: entiendo. Sí, tú me entendiste. Entonces, nosotros les vamos a enseñar a hacer las cosas correctas para que entonces puedan calificar. 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
0: 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Si de verdad tú lo quieres, pero esa es la clave aquí. 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
1: No, la verdad, Daniel, es que mira, hay mucha gente allá afuera que tiene permiso de trabajo y tienen su propio negocio. Hay mucha gente, mucha gente. Y no tengas miedo. Tengan miedo, pero no tengas miedo a llamar.
0: Sí.
1: Porque no te voy a morder. No, o sea, te vamos a enseñar cómo a lograr.
0: No, pueden tener su curiosidad.
1: Mira, claro.
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1: Bueno, yo sé que tú y yo podemos quedarnos aquí hablando.
0: No, no, otra hora, seguro.
1: Otra hora.
0: Pero Davidito tiene que ir a almorzar.
1: Tiene que ir a almorzar ya. Pero mi gente, mira, no tengan miedo, como dice Daniel, cómprate el perrito. Llama, no van a perder nada. ¿Verdad?
0: Nada,
1: no van a perder
0: en
1: nada.
0: Lo absoluto.
1: Te van a dar de cuenta al momento que entran por la oficina que, como me están oyendo a mí y a Daniel,
0: es como es la cosa. 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Bueno,
1: hasta la próxima.
0: Hasta la próxima.
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4: Hola, hola. Buenos días. Aquí estamos nuevamente. Me encanta tenerlos por acá. Nelson, Miguel y el doctor Raúl. Somos Immigrant Resource Center, Centro de Recursos al Inmigrante, y estamos de nuevo con nuevas noticias, ya que la última vez todavía no había nuevos exámenes de ciudadanía y ciertas cosas que estamos viendo ahora con referente a inmigración. Así que estamos muy emocionados. Damos las gracias muy especialmente a SBS, que nos permite entrar en todas sus emisoras para informar a la comunidad. Entonces, me encantaría comenzar con Miguel Molina, que nos hable un poquitito sobre que hay un nuevo examen de ciudadanía.
5: ¡Qué bárbaro! Buenos días.
4: Buenos días.
5: En primer lugar, agradecerles a todos, al grupo SBS y a ustedes, mis queridos compañeros. Hacía rato que no los veía, ya les veo menos canas, me alegra mucho. En el caso mío ya vienen más canas. Y en esto vale la pena mencionar que estamos aquí primero que todo para ayudarles. Para ustedes, señores oyentes, que están siempre apoyándonos, también estamos nosotros para apoyarles a ustedes. Entrando en materia, primero, el número de teléfono, bien importante, 305-316-9281. 305-316-9281. Ténganos a veces un poquito de paciencia, porque a veces por el volumen de llamadas no podemos responder inmediatamente, pero vamos a responderle. No se preocupe que le devolvemos la llamada. Sí, efectivamente tenemos ahora nuevos exámenes, y cuando digo nuevos exámenes es porque tenemos ahorita dos exámenes de ciudadanía corriendo simultáneamente. Uno que es de 128 preguntas y otro que es de 100 preguntas. En un ratito nos van a contar exactamente cuál es la diferencia entre ¿por qué a mí me toca un examen o por qué me toca el otro? Pero sí, efectivamente, tenemos varias noticias alrededor del examen, de los exámenes de ciudadanía. Mil gracias, Oasis, por esta invitación.
4: Pues aquí, cuéntanos un poquitito, Miguel, sobre este nuevo examen, y después nos amplías un poquitico, Nelson, quiénes son las personas que estarían tomando este nuevo examen.
6: Seguro, por supuesto.
5: Me gustaría que Nelson primero nos explique quiénes van con un examen, quiénes van con el otro, y luego entro yo en esa parte académica concluyente.
6: Por supuesto. Okay. Y muchas gracias nuevamente, Oasis, y a SBS siempre por tenernos en este espacio. El nuevo, como explicaba Miguel, tenemos dos exámenes que están corriendo. Obviamente, eventualmente, ya las personas van a dejar de tomar el examen de 100 preguntas. Y prácticamente la fecha que divide todo es el 19 de octubre, del 2025. Aquellas personas que aplicaron ese fue el último día, hasta el 19 de octubre del 2025, va a continuar, aunque no haya recibido su entrevista, cuando le llegue su entrevista, va a tomar el examen de 100 preguntas, el examen antiguo. Todas las personas que aplicaron a partir del 20 de octubre en adelante, les toca esta nueva examen de 128 preguntas, cuyas respuestas deben de ser, que el promedio ahora pasa de 12 a 20, ¿no? Uh-huh. De 12 a 20 preguntas y obviamente están 128 preguntas.
5: Gracias. Y yo procedo ahora a mostrar un poquito las diferencias que hay entre los dos exámenes. Aunque el contenido se parece mucho, sí es claro que ahora no solamente tenemos más preguntas, sino que las preguntas están formuladas de manera distinta. Esto significa que una persona que haya estudiado el examen anterior no le va a servir para el nuevo examen. Pero sí es importante que sepan que es como si fueran dos exámenes distintos. Un examen de 100 preguntas que me van a preguntar unas cosas distintas, muy parecidas en la temática, claro está, pero son distintas tanto en la formulación de la pregunta como en la respuesta que se debe dar. Y en este caso, en el caso anterior, del examen anterior, hasta nos dice Nelson, hasta el 19 de octubre, esas personas tenían o tienen que aprobar 6 de 10 posibles preguntas. Ahora tienen que aprobar 12 de 20 posibles preguntas.
4: Entonces, bueno, tomando en cuenta de que este examen también tiene otra connotación, por lo que me han contado, es la parte de poder hablar un poquitito más con el oficial de inmigración. O sea, ellos van a medir un poquito que la persona tenga un poco de conocimiento del inglés, mucho más que lo que era el examen anterior. ¿Eso es correcto?
5: Sí, definitivamente desde siempre se ha pedido que las personas tengan un nivel básico de inglés, que es lo que establece la ley. Uh-huh. Ahora ese nivel básico, vamos a decirlo así, tiene que ser un poquito más avanzado del que teníamos anteriormente. Entonces ahora hay un poco más de interacción con el oficial y vamos a tener que aprender todas las posibles preguntas que me pueda hacer y todas las respuestas que yo debo tener. Cierto, y entonces nosotros digamos que separamos, para efectos de enseñanza, separamos un poco la parte de las preguntas de cívica, la parte del dictado o de escritura y lectura, y la parte de entrevista, uh-huh, los separamos porque un entrenamiento puede ser un poco repetitivo, el otro es más conversacional. Uh-huh. Este mismo tipo de clases nos ha invitado también, a solicitud de algunos alumnos que tuvimos anteriormente, a dar ahora clases de inglés con exclusividad de inglés para las personas que quieren aprender inglés, ya no solamente para la ciudadanía, sino personas que quieren aprender inglés. Estamos llevando ese programa con mucho éxito y lo estamos expandiendo ahora a raíz de la necesidad que tienen algunos conductores de camiones que necesitan ahora tener un nivel de inglés mejor. Entonces hemos entrado ya a poder dictarles esas clases con esa orientación misma, que significa el idioma, los términos, las cosas que se ven en la parte de transportes.
4: Excelente. Entonces, esto es otro curso que también está implementando ahora en lo que es el centro.
5: Sí, sí, sí. Ahora, este mundo nos ha invitado a que diversifiquemos y estamos muy orientados a qué es lo que nuestra comunidad está necesitando. Y por eso nos sirve mucho que a través de esta emisora y las llamadas que recibimos de las personas que nos llaman a hacer solicitudes distintas, les pedimos, llámenos si tiene usted alguna idea, una necesidad que vea usted que alrededor de inmigración le podamos ayudar, pues entonces nos dejan saber y con eso nosotros vamos implementando las cosas que sean necesarias. No sé, en algún momento, claro, ¿cómo hacernos más ricos? Y estaremos ahí para eso.
4: Bueno, una de las cosas que se habla es que las personas que recién están llegando, a la hora de hacer su examen de manejo, van a tener lo que hacer en inglés también. ¿Eso es algo que están considerando, el poder hacerlo?
5: Sí, no solamente para los conductores de camión, sino para el examen mismo, uh-huh, de aprender a manejar nuestro vehículo aquí sacar nuestra licencia por primera vez, que tenemos que hacer un examen, aprender cómo es que debemos hacer las curvas, aprender a que no se hacen las curvas en U, toda esa cantidad de cositas que de pronto aprendimos mal, tenemos que reaprender. Y ese examen también se requiere de ser en inglés. Uh-huh. Casi que les podría decir por la experiencia que ahora entrar a una oficina, uh-huh, del departamento de licencias, uh-huh, le va a obligar a usted a hablar en inglés. Uh-huh. Si usted no habla en inglés, solamente desde el mismo saludo, la misma persona le puede decir que tiene que devolverse y practicar su inglés antes de llegar a presentar su examen.
4: Exacto, eso es muy importante que lo tengan en cuenta, porque sabemos de muchas personas que están llegando y ya no es el librito, ya no era como era antes, ahora...
5: Ahora es estudiando juiciosamente. 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
4: Otra cosita que es muy importante es para que las personas sepan dónde están las clases de ciudadanía. Porque hay personas que nos han preguntado si son presenciales y no es el caso, pero si nos explicas un poquitito y les quitas el miedo un poco.
5: Sí, no, pero mi miedo el que tengo yo aquí detrás de este micrófono. A ver, en primer lugar es importante que sepan las personas que la razón por la cual no hacemos clases presenciales es porque necesitamos plegarnos a su necesidad de horario. Y entonces hay personas que necesitan estudiar en la mañana porque tienen su turno de trabajo en la tarde o en la noche, o personas que viceversa necesitan estudiar en la noche porque su jornada laboral, los niños, la llegada de los niños. Entonces esto nos ha llevado a poder prestar un servicio individual para que la persona tenga sus clases individuales y en el horario que necesita. Por esa misma razón, estamos haciendo las clases a través de plataformas como Zoom y Teams, ese tipo de plataformas que nos permiten interactuar con el alumno, pero interactuar viéndonos, porque siempre vamos a necesitar ver al alumno para mirarle su pronunciación, que todo... las recomendaciones que puede hacer el instructor siempre lleve a que el alumno tenga ese éxito, que estamos por arriba del 97% de éxito. Entonces, nuestros instructores se encargan de que usted, amigo alumno, usted pueda recibir sus clases en la mejor forma posible, individual, en el horario donde usted no tenga ni perro, ni gato, ni esposa, ni trabajo, ni tías de cumpleaños, que a veces pasa. Entonces, ahí usted pueda recibir su clase sin ningún problema. Las veces que usted necesite, 2, 3, 4, 5, 6 o 7 veces a la semana, tenemos esa capacidad. Y porque a veces las personas se han contactado con nosotros muy cerquita al momento de su examen y tenemos que incrementar la frecuencia. Pero ojalá, si usted se comunica con nosotros antes de empezar o recién ha presentado sus documentos, vamos a tener capacidad de ayudarle sin tormento, escuchaba yo hace un tiempo, sin tormento, al 305-316-9281.
4: Me parece excepcional. Nelson, me gustaría en este momento que se habla mucho en la calle sobre los procesos de inmigración que están detenidos y todo esto. Si nos puedes esclarecer un poquito la experiencia que estás teniendo ahora mismo con esa situación.
6: Seguro, seguro. Sí, esto nos recuerda un poquitito del inicio de la pandemia en que la gente asumía de que inmigración había cerrado. Lo que habían hecho era cerrar las oficinas locales. En este momento los procesos se mantienen. Lo único que... Inmigración ahorita está recibiendo cualquier solicitud que se hace y simplemente de que desde el 2 de diciembre hay un memorándum en el cual ellos ponen una, vamos a decir, como una suspensión en procesos a nacionales de una lista de 19 países y de lo que nos interesa a nuestra comunidad acá en Miami, perdón, es que Venezuela, Cuba y Haití están incluidos en esa lista. Entonces, la suspensión quiere decir de que están haciendo un escrutinio un poco más, más profundo sobre los casos. No, en realidad no estamos viendo mucho movimiento, pero yo creo que las personas igual deben aplicar, porque es la única forma de en realidad de poner también un poquito de presión sobre el sistema. Entonces, de nuevo, las personas que no sean ni venezolanos, ni haitianos, ni cubanos, continúen aplicando como siempre lo habían hecho, porque no hay ningún tipo de restricción. Y aún si eres venezolano, cubano o haitiano y estás elegible al alivio que deseas aplicar, apliquen, porque es una forma de presionar a ellos y de que eventualmente resuman o reanuden ellos la programación normal.
4: Excelente. Sí, eso es muy importante, que las personas sepan que no hay nada. O sea, no es que tú vas a someter una planilla y te va a llegar una carta que diga en este momento no aplique.
6: Exacto, ni una denegación
4: ni
6: tampoco.
4: Ni una denegación,
6: no.
4: Correcto.
6: Lo único que el proceso quedaría de repente un pendiente más tiempo de lo normal.
4: Correcto. Entonces, tener eso en cuenta, a veces estaban rehusando huellas anteriormente y eso va ya paró.
6: Exacto.
4: O sea, para todo el mundo.
6: Exacto.
4: O sea,
6: y es lo que conversábamos, que huellas. Ya estamos viendo a personas que están volviendo a recibir esas citas de huellas.
4: Exacto.
6: Que es consistente con lo que ellos están diciendo. Vamos a creer en la agencia de que en realidad están haciendo unas revisiones más profundas.
4: Entonces, para aclarar un poquito también, Nelson, sabemos que hay muchas personas que nos preguntan si ellos calificarían para hacerlo en español. ¿Cuáles son las excepciones de esas personas?
6: Claro, sí. Como lo hemos repetido muchas veces en el aire, pero es bueno siempre repetirlo. Pero las personas mayores de 50 años y 20 años con residencias, de nuevo, siempre es una combinación de no solamente la edad, sino una combinación de la edad con el tiempo con residencia. Entonces, mayores de 50 años y con 20 años de residencia, mayores de 55 años y 15 años con residencia, y mayores de 65 años con 20 años con residencia, no solamente toman el examen en su idioma natal, sino de que toman un examen más simple de 20 preguntas, se siguen manteniendo las 20 preguntas aún con el cambio a 128 y están identificadas, ya sabemos cuáles son esas 20 preguntas.
4: Okay.
6: Y la última ascensión sería a través de si las personas que muchas veces Miguel y acá en el curso se identifican a ciertas personas que en realidad tienen problemas de aprendizaje o les cuesta en realidad el aprender y pues tenemos a quien con quien referirlos a un especialista que pueda determinar que ellos no están aptos para tomar el examen.
4: Sí, eso es muy importante para aquellas personas que también no están seguros, si califican, por ejemplo, para un bajo recurso, algunas personas que sí, quizás no tienen la capacidad de poder tomar el examen o no consideran que lo pueden hacer. Me gustaría que el doctor Raúl nos diera la información de dónde podrían comunicarse también. De todas maneras, Miguel va a repetir nuevamente el número, a cualquiera de los dos números, para lo que es cuestiones de la parte de que quizás no tengan el tiempo, pero sí puedan hacerlo en español. Si puede dar el número el doctor y después lo repite nuevamente el de el de la organización, Miguel.
7: Muchísimas gracias, SBS. Muchísimas gracias a este team maravilloso que está al lado mío del Centro del Inmigrante, que hace una labor extraordinaria en la comunidad para ayudar a todos aquellos que somos emigrantes a poder pasar uno de los sueños, que es ser ciudadano de este gran país que es los Estados Unidos. 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Tenemos un departamento social bien fuerte en esa parte para cualquier trámite del Social Security. Ayudamos y colaboramos con el Centro de Inmigración también para la ciudadanía, donde usted requiere que un profesional de la salud lo vea y determine si usted cualifica o no cualifica. Nuestros doctores están cualificados para evaluar si usted cualifica y se manda a una segunda opinión, que es un neuropsicólogo, que es un especialista que realmente es quien toma la determinación si usted cualifica. Además, en nuestro centro le ayudamos a tramitar el plan 8 y los bajos recursos. Cuando decimos tramitar, no significa que lo garantizamos. Nada de lo que decimos es porque nosotros lo aprobamos. Tiene un proceso de aprobación por trabajadores sociales, Departamento de Niños y Familia, o si es un plan 8, tiene un proceso de aprobación por el Departamento de Plan 8, o si es el Social Security, de la misma manera. Simplemente guiamos y orientamos, que a veces es tan importante la guía y la orientación para no cometer errores ni nada por el estilo en ese sentido. Muy importante. Como mismo han habido cambios en la ciudadanía, en los exámenes, también han habido cambios en el Departamento de Niños y Familias. Antiguamente, yo diría que estaba un poco más relajado el proceso. En estos momentos es un poco más como debía ser, como es la ley, en el cual usted tiene que presentar pruebas y documentación de todo lo que usted está hablando. Los gastos que usted está teniendo, dónde usted está viviendo, con quién usted está viviendo. Todo tiene que estar documentado y tiene que estar. 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
4: Muchísimas gracias, doctor, por esa información. Como hemos dicho, han habido muchos cambios y a veces los cambios nos resistimos a ellos porque es difícil. Entonces, nos gustaría, para finalizar con todo esto, una vez más, que Miguel me repita el número donde nos pueden llamar.
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4: Entonces, me gustaría también que el doctor nos repita un momentito el número.
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4: Aquellas personas, muy importante, Nelson, que me expliques un momentito rapidito, esas personas que en este momento no saben si califican para aplicar a una ciudadanía, porque se hicieron residentes y se olvidaron de que había un paso más.
6: Seguro.
4: ¿Quiénes son?
6: Ok, lo básico. Personas que sean mayores de 18 años, que tengan 5 años con ciudadanía, si están casados con un ciudadano americano, que tengan 3 años, y tenemos que averiguar las otras 3 reglas de 3, que estén dispuestos a adherirse a la Constitución y tener buen carácter moral. Y obviamente la parte en que nosotros más nos enfocamos, que es en la parte educativa de la ciudadanía. Varias personas me han contactado en estos últimos días y han expresado de que sí es más fácil. Y la verdad es que de la misma forma que el doctor menciona, con inmigración ahora las cosas están un poquito más serias. Son un poco más, hay más escrutinio. En realidad debemos estar mejor preparados. Entonces, esa es la importancia de en realidad hacerlo con personas preparadas y calificadas. ¿Y pueden llamar entonces a dónde?
5: 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Quiero añadir esto a lo que menciona Nelson, y es que para todos es fácil un examen si hemos estudiado. Eso es así de sencillo. Cuando uno ve un hijo que llega, ¿cómo te fue en el examen? Ay, pues no sé. Es con certeza que no le fue bien, porque ese no sé, es que no sé, no sabía desde antes, y mucho menos cuando llegó a enfrentarse. Pero como aquí lo que nos ocupamos es de prepararle a usted para que apruebe la ciudadanía, para que apruebe su examen de conducción, para que apruebe cualquier tipo de examen que usted tenga, ¿sí? 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Prepararse, ese es el secreto.
4: Doctor, si nos quiere ampliar un poquito más.
7: Rápidamente, como dice mi gran amigo Miguel, prepararse es lo más importante. Estamos en un país de leyes y tenemos que cumplir las leyes. 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
4: Pues no, le agradecemos muchísimo a toda la información que hemos tenido hoy. Me parece maravilloso. 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
4: Márquelo y le contestaremos. Muchísimas gracias, gracias a SBS por la oportunidad y gracias muchachos por toda la información. Lindo día.
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0: Música de los 80, 90 y más en tu fin de semana. Te acompaña Ariel Ramírez, el baby de la radio. Sigue con nosotros y mañana te traemos muchísimos premios. Cuéntame la historia, mi amiga Yane.
1: Bueno, hace 7 años que fue cuando me mudé para acá, que decidí efectivamente que llamé y gané. 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

0: Toda la música de los 80, 90 y más en Z92, la emisora que te acompaña durante todo el mediodía con la mejor música. El baby de la radio, Ariel Ramírez. Y me voy al teléfono rápidamente para saber por qué no se escuchas. Cuéntame.
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0: Y más, Ariel Ramírez, el baby de la radio, saludándote. 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
0: Y le doy paso a DJ Cuba, que continúa por allá por Tropical Chero Lepe este fin de semana. Me cuenta que estás botando la casa por la ventana, Cuba.
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0: Cuéntame, ¿cómo le estás pasando en este fin de semana?
1: Bueno, súper bien. Es por Lourdes, en un torneo de mi hija de voleibol. Quedaron de segundo lugar.
0: Bueno, no se llegó al primero, pero quedaron en el segundo, que no está nada mal. Así que felicidades.
1: Sí, súper bien, gracias.
0: ¿Y a quién más saludamos en este fin de semana?
1: A mi esposo Javier Galindo y mi hijo Javier Galindo, que están en un torneo de básquetbol del niño.
0: Bueno, y ojalá ganen, y dile a todos con cuál emisora están disfrutando el fin de semana.
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0: 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Y me voy con DJ Cuba, que continúa por allá en Tropical Chevrolet este fin de semana. Cuéntamelo todo, Cuba, ¿qué está pasando?
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Z92 con toda la música de los 80, 90 y más. Ariel Ramírez a tu lado en este domingo y prepárate mañana lunes porque a partir de las 6 de la mañana estamos regalando premios y a las 8 en punto, tu palabra clave para boletos al concierto de Ricardo Montaner, que por cierto, los tickets a la venta ya en Ticketmaster.com.

Mi nombre es Katherine, Z92.3. Toda la buena música que ponen, tienen muchísimos premios, una super compañía en el camino.

0: Hola Miriam, cuéntame, ¿cómo le estás pasando?
1: Súper bien, feliz, trabajando duro para poder disfrutar de este momento próximamente. Gracias, saludos a mis amistades, a todas mis amigas, a Ana, a todos, que las pasen muy bien, las quiero.
0: Y pendiente Miriam, porque mañana lunes a partir de las 6 de la mañana comenzamos regalando tremendos premios, y a las 8 recuerda que tienes tus boletos para ver a Ricardo Montaner en concierto. La palabra clave la vamos a dar exactamente a las 8:10, y pendiente porque también están a la venta ya en Ticketmaster.com. Y ahora dile a todos con cuál emisora estás disfrutando este fin de semana.
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0: Conectándome una vez más con DJ Cuba, que sigue por allá en Tropical Chevrolet con grandes especiales. Cuéntamelo todo, Cuba.
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18: 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de lavado. 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